0: empresa. ¿Cómo no? No hay problema. Eran muy amigos entre los dos. Y puso, cerró cola. Cuando puso, tan, tan, tan, don Hermilio lloró como una criatura el arreglo que hizo. Y fue el mejor arreglo que tuviste, Zafán, fue de mi música, cerró cola. Estoy todo como piel de gallina. Y entonces ellos hacían el cañón en la época de la Triple Alianza y los violines hacía el agua. Qué maravilla.
1: Qué linda historia, por Dios. Pero esas anécdotas, estas historias vividas de vida prácticamente son las que enriquecen a a quienes le dejaron ese legado imborrable para nuestra cultura popular. Qué gusto, Luisinho, escucharte y saber tantas cosas acerca de la trayectoria que tuvo este gran maestro que fue tu papá Luis Bordón, y más todavía con las personas con quienes él interactuó. Ahí Nelson San Juan, Herminio Jiménez y muchísimos más. Don Ángel, te toca a ti ahora que
2: A mí.
1: estás ahí hojeando. Quiero
2: Sí.
1: saber qué tenemos, porque hoy le tenemos que regalar varias canciones a
2: Sí,
1: nuestra
2: cierto.
1: audiencia.
2: Dice que cuando se enteró de esto Emiliano, según cuentan, que Teodoro decimos que lo escribió en de esa cuaran ame y sube va y sigue andereza y cuaran ata y sube apeango y na maestro de metáforas y ya sube y ahora y cuara era ya pues y sube. Entonces, ya por ahí está, a opinión me gusta de la otra, se profesiona mitad a mombe, donde la se la popirende y cuaimo poina, me gusta de oír.
1: Oye, por ahí. Entonces, no vale, voy con un tiro y tepe, voy ya de paite, voy.
2: Bueno, vamos a cantar de Cerezá Corán Ame, en do mayor.

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0: corte institucional y volvemos con más en un ratito.
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0: 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Siempre a través de las ondas de Radio Nacional del Paraguay 95.1 FM. Esta noche, 30 de julio, Día de la Amistad, compartiendo con Ángel Benítez y Luisinho Bordón. Don Ángel, ¿qué tenés preparado para este segundo tramo de nuestro programa?
6: Bueno, tengo un...
0: ¿No tenés algún poema por ahí?
6: Un combo.
0: Para
6: no, de, ese todavía, ese es la perla.
0: Para decir un poquito...
6: Bueno, se puede decir, pero ese era el combo, pero te digo ya. Para el amigo, por supuesto. Siempre
0: claro, porque
6: rodeado,
0: estamos
6: hoy,
0: en eso.
6: Todos los amigos están pendientes, quieren escuchar algo del amigo. Y así una muy lindo que se titula Dos Rosas. Después me va a decir de quién es. Adivina, Chile, después nomás.
0: ¿Cómo?
6: Después va a adivinar de quién, o decir que después
0: ¿De quién? El autor.
6: Poneme por un acorde, Aida. Cultivo una rosa blanca en junio como en enero, para el amigo sincero que me da su mano franca, y para el cruel que me arranca el corazón con que vivo, cardo ni ortiga cultivo, cultivo la rosa blanca.
0: José Martí,
6: José Martí, cubano. Qué maravilla,
0: che. Qué lindo, qué lindo. Y realmente porque cardo ni ortiga cultivo, je. Cardo con jatín baite. A la ortiga con peña de este ven a pepino, el pepino y el pepino guasuadi. O pego ya de yo vi paponaje en la ya poco va a ir ahí lo va a ese. Pero ya poco por nada, ese cuya no pena la misma oveña de eje. Y entonces este gran poeta cubano José Martí se explayó con un poema tan cortito, pero dijo todo.
6: Contundente, que...
0: Contundente.
6: Por más de que le arranca el corazón con, seguramente, alguna cosa, que un insulto grave o lo que sea, un mal. Alguien que le desea el mal,
0: claro.
6: Él no le responde con lo mismo, solo con la rosa blanca.
0: Con la rosa blanca. Qué lindo poema. Y bueno, hoy tenemos que hacer y decir, recitar y cantar todo para ese amigo fiel, porque está con Isan y Lucuera la G y al año de amigo ja, pero pe, ñandera puicuepe oñe eñandere G, oya porta y bahía manteo y coñandere G, pero bueno, un miaco como el boomerang, entero va y bahí oye deseaba pe prójimo oye de paiteye y pe, je y acuela. Pero desea que mal pe y prójimo. Por eso, mis queridos amigos, hay que cultivar siempre la sinceridad, el aprecio justo y la valoración de la persona con quien uno tiene oportunidad de tratar, de relacionarse. Porque nadie es perfecto, todos estamos con nuestras virtudes y defectos. Y hay que decir, si queremos decir algo al amigo, lo tenemos que decir de frente en su cara. Y si es algo que puede agraviarlo, pero que queremos darlo como consejo, para eso está la privacidad. Y entonces en privado hacemos. Feliz día del amigo para el que realmente se considera amigo de alguien. ¿Qué parece, Luis?
7: Sí, así mismo. Yo creo que hoy en día, como estamos, a veces tenemos amigos, a veces no tenemos amigos también, ¿no? Si vos tenés un amigo, tenés que conservarlo hasta que siempre es un amigo, que te va a ayudar en los momentos difíciles, ¿no?
0: Es así. Hay un dicho lo que dice en la enfermedad y en la... ¿Cómo es que dice? Cuando uno está, por ejemplo, en la enfermedad y cuando uno necesita económicamente, sí. Ahí uno encuentra al amigo de verdad.
6: Porque siempre se prioriza lo económico, ¿verdad? Entonces, saca nomás la nalga, la jeringa, como se dice, cuando necesita, pero cuando estamos así bañando, cantando, todo bien. Sí, pero cuando viene la realidad de la persona, del prójimo, a veces uno no piensa dos veces para esquivarse.
0: Hay un
6: cubano, al amigo sincero que le da la mano franca. Acompañan de ella Ignacio Pepe Pollo Puy. Algunos guasán de la hipoja andan de Pollo Puy. Hablan de sincero de Pollo Puy, Ana.
0: Parece ahí estamos transmitiendo. Esa seguridad de que vamos a tener un relacionamiento formal y serio, ya es supe.
6: Sí, sincero. Una persona que a veces, como los psicólogos, a veces te juzgan hasta por la manera de sentarse, y para ti desconfiado y nada, y ve si ya vende guapo y pon allá. Entonces ve un guasán de cangupa y po, es como que no es una persona sincera. Bueno, esa sería...
0: ¿Qué tenemos preparado entonces?
6: Bueno, de unos iniciados en la letra y en la música. Vamos a cantar Viva la vida, viva el amor, en re mayor.
0: Claro,
6: viva la vida.
0: Hay que hacer siempre viva la vida y, por supuesto,
6: bueno,
0: viva el amor.
6: ¿Sabe quiénes son los iniciados? Augusto Roa Basto y Agustín Barbosa.
0: ¡Qué pucha! Dos grandes de nuestra, de nuestra cultura folclórica.
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0: Hoy es un día de hacer viva la vida, viva el amor, viva la amistad. Y qué mejor que hacerlo todo a través de la música. Acá preparadísimo ya Luisinho Bordón para los eventos del centenario de su papá, de su padre, Luis Bordón. Vamos a repetir otra vez la invitación para mañana, el homenaje a tu papá.
1: Sí, va a haber varios invitados esta noche, Luis Bordón y otros invitados ya.
0: Sí.
1: Ahí. Para mañana a las 7:30 de la noche. Con Francisco nomás va a tocar unos temas ahí después. Y después nosotros, el día 18 de agosto, vamos a hacer el homenaje a papá en APA.
0: Exclusivo. Para Luis Bordón,
1: sí,
0: centenario.
1: Sí. Y después, creo que después viene el papá del maestro Álvarez también, por su 100 centenario.
0: Sí.
1: Saludo al maestro Luis Álvarez también, que nosotros estuvimos en el estudio de grabación y él nos dijo a nosotros. Él le apreciaba mucho a mi papá y nosotros grabamos Despertar Nativo, grabamos con él y le dijo papá al maestro, ¿usted quiere cambiar algo? ¿Quiere cambiar? Le dije, si quiere poner algo, no. Así está demasiado bien, usted es un maestro del arpa. Así le dijo el maestro. Luis Álvarez.
0: El Despertar Nativo es una polca yuque sencillita.
1: Sí.
0: Su sencillez tiene una armonía.
1: Ese hay una historia. Viste que en San Pablo siempre hay esa llovina, siempre, y mal tiempo. Y nosotros teníamos que grabar esa música, yo me recuerdo, con el arpín de 20 cuerdas. Y nos íbamos. Y dice, papá, parece que mañana no vamos a poder grabar, dice. Y dice, papá, ¿por qué no? Dice, tenemos que grabar porque se va a hacer éxito en Paraguay. Recordate de mí. Y cuando no, y ahí San Francisco fue a mi casa, vivía al lado, pues, en un apartamento. Cruzó y se fue a casa, él con su mate ahí, a las 7:30 de la mañana. Ahí, papá, abrió la ventana y era un sol lindísimo, un día lindo de sol en San Pablo. Y dijo, vamos a poner Despertar Nativo a esta música que vamos a grabar. Y así fue.
0: Qué lindo, qué linda historia. Y bueno, después de una canción más va a contarnos también un ángel, porque dice que ni la mitad todavía no contó de lo de su profesión. Se fue curiosa, imagínate otra mitad, pero llegó a pata ya jabojina, ya de COVID, claro. Y tiempo.
2: Bueno,
0: ¿qué tenemos, don
2: Ángel? Acá está una canción de Carlos Gómez.
0: Gómez.
2: El actor, director de teatro de la compañía Baer Rizófer.
0: Claro, Baer Rizófer Gómez.
2: Bueno, este señor, tan culto y tan fino en la tabla. Estaba creo que por Uruguay y no podía volver a su país porque se le salía contrato para la televisión, para el teatro, para el cine, en fin. Pero la añoranza de su pueblo, de su ciudad. Entonces, inspirado en eso, escribió Lejos de mi Asunción, sol menor.
0: ¿Le pertenecen letra y música o la música?
2: Carlos Gómez, sí. No, Miguel Rivero.
0: Ah, Miguel Rivero.
2: La música.
0: Qué bueno. Miguel Rivero, un gran compositor, también músico.

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0: Bravo, bueno. Qué lindo, qué lindo. ¿Cómo era? Carlos Gómez en la letra, ¿eh?
1: Sí, Carlos Gómez.
0: Y casi nadie conocía, conoce la faceta de él como poeta, porque más bien a él se le llegó a conocer como un señor de las tablas,
1: sí,
0: ¿verdad?
1: Así mismo. Él, y por supuesto, todo, creo que también Ernesto Báez, tienen varias composiciones y algunos tienen música, no me viene ninguno, pero sí.
0: Más conocido en el ámbito del teatro.
1: Claro, cuando el teatro era florecía, nada menos que era lo referente del teatro.
0: Y ahora justamente está otra vez volviendo el auge del teatro, se está procurando mucho, los artistas están luchando, trabajando para volver a tener ese teatro popular que acaparaba toda la atención antes de un público que gustaba de ese tipo de eventos. Justamente el lunes 3, mi querida amiga, la productora, escritora, directora de teatro Raquel Rojas, inicia el taller de teatro para todo público en la Biblioteca del Congreso Nacional a partir de las 18:30 horas. La entrada es libre y gratuita. Serán todos los lunes del mes de enero. Están todos invitados los que quieran conocer a profundidad qué está pasando con el teatro en nuestro país. Y van a venir expositores también de otros países a dar también su grano de arena para con su ponencia para estos talleres. Así que todos invitados, entrada libre, gratuita. Biblioteca del Congreso, el lunes 3, inicia 18:30 horas. Don Ángel, llego a ver a ese muy que mi va a ir para Yapoque porque pedía de tal cosa, siendo ahí, le se gustaba. Por ejemplo, Día de la Madre. Nuestra mamá, todos los días tenemos que venerarla, honrarla,
1: claro.
0: Honrarla, agasajarla y por sobre todo respetarla. A Día del Amigo. Pues yo quiero contar todos los días la Día del Amigo. Por eso yo dije cortito así, mi querido Luisillo. Al amigo lo recuerdo, no solo en este día. Lo llevo dentro del alma, dentro de la vida misma. Pues el verdadero amigo, aquel que nunca te olvida, para mí es necesario como a la flor el rocío.
1: A la gran
2: bien, excelente.
0: Y bueno, así me inspiré cortito para el amigo.
1: Porque a alguien se le escapa la trayectoria de Chile. Quería contar algunas cosas que no se imaginan tal vez la gente. Ella es tanguera por excelencia, baila tango, ¿qué te parece?
2: Y bueno,
1: baila tango,
0: y eso
1: canta, fue... toca el arpa, docente.
2: Está bien.
1: Mira, casi egoísta, oye, rapala.
0: Y bueno, y hablando de tango, que la audiencia se entere que don Ángel Benítez es el esposo de una gran mujer, de Esther Villasanti, que es justamente la dueña del Conservatorio de Arte que lleva su nombre, en donde en un momento de mi vida dije, bueno, tengo que ocupar mi tiempo en algo que me gusta, pues me estaba jubilando como docente, poco anga peambo, y me inscribo yo en el Conservatorio de Arte. Me acuerdo bien la primera noche para mi primera clase de tango, Jaime, tengo, ¿cómo que se dice? Casi tiré la toalla antes de comenzar. Porque, querida audiencia, no es fácil. ¿En qué sentido? Es una disciplina, pero el tango es una terapia. Y hasta aprender a caminar, a respirar. Me acuerdo que el profesor Armando Benítez, el hijo de don Ángel, a las primerizas en ese rubro del tango, nos enseña a caminar, a respirar. Jaime, te digo, ese jala cuando tenía que venir caminando de adelante hacia atrás. Se carembaboí. Pero entonces, ¿qué es lo que hacía falta? Hay una concentración, respiración, es una terapia.
1: Yeah.
0: Y Yo recomiendo a la gente que incursione en ese rubro de la danza, y justamente el lunes 3 de agosto empiezan las clases de tango grupales en el Conservatorio de Esther Villasanti.
1: Sí, sí.
0: Dame un número de teléfono, vamos a lanzar ya a los que me están escuchando, porque yo ya debuté en el teatro, inclusive bailando tango con mi maestro.
1: Cierto, claro que sí, en el teatro nada menos.
0: ¿Te acuerdas cuando hicimos en el Teatro de las Américas, que yo bailé con Armando?
1: Sí, claro que
0: también
1: sí.
0: También en el conservatorio, justamente.
1: En el Teatro de las Américas todos tuvimos nuestro bautismo.
0: ¿En serio?
1: Te cuento brevemente, cuando primera vez que ibas a hacer, a cantar en un teatro, cuando empezaba, mira, apenas, pero tenía un dúo que yo me iba a cualquier lado, me seguía. Ramón Aponte, uno de los signos, nada menos. Y se sentó ahí, le puse una silla, estaba el micrófono, se abrió el telón, he visto miles de cabezas ahí. Y yo aparentemente no estaba nervioso, pero cuando abrí la boca, no tenía una gota de saliva.
0: Y bueno, y es así, pero... Bueno, entonces, un número de teléfono del conservatorio...
1: Bueno, le doy mi número, no sé ninguno otro. 0981. 1-64-17-18. Yo soy Ángel.
0: Entonces, querida audiencia, el lunes 3 empiezan las clases de tango en el Conservatorio de Esther Villasanti. 0981-64-17-18, el número para contactos. O me pueden escribir a mí y después yo les paso el número.
1: Sí, pueden pasar por WhatsApp, entonces le enviamos la invitación.
0: Perfecto, porque como digo, es una terapia y es una disciplina, y por sobre todo yo estoy tereilla yeroque. Bueno, hablando de Aponte y de los signos, a la 1 de la madrugada me llama hoy desde Ciudad del Cabo, Sudáfrica, Ernesto Odone.
1: ¿Eh?
0: Ernesto Odone. Y me envía unas grabaciones del nuevo grupo Los Signos. Él integró con Los Signos en aquella oportunidad.
1: Ah, sí, claro.
0: Y me dice que yo le puse, después ya nos estábamos escribiendo por WhatsApp, y le dije, dame los nombres de tus integrantes. Y me dice, Adolfo Aponte, que es el sobrino de Celso Aponte.
1: Sí,
0: y Ernesto
1: reconozco.
0: Hace la primera voz.
1: Adolfo es su hermano.
0: Acá me dice, es el sobrino de Celso Aponte.
1: Ah, bueno, entonces es el hijo ya.
0: Dice, él hace la primera voz y yo hago la segunda, la tercera, la cuarta y bailo también y pa' me dice Ernesto. Y bueno, entonces vamos a ir. Esta mañana ya puse en Cáritas las grabaciones de ellos y vamos a poner en las programaciones sucesivas también. Por supuesto que apenas vuelva de Sudáfrica, donde está trabajando artísticamente, le vamos a traer acá por Radio Nacional también.
1: Claro.
0: Y don Ángel, en el nombre de Pai, pero ya gente ve la música, acá porque la año de audiencia cogiendo se la pura gente.
1: Ni en formal, imagina la guaraní, eso. Pero vamos a cantar uno que se canta en la peña, o se cantaba, no sé si pero estoy seguro que casi es desconocido sería un motivo popular o un de autor anónimo, y vamos a hacer en sol mayor.

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1: ¿Qué? Esta es una hermosa canción.
0: No, ¿sabes qué? Me vino a la mente después de allá, Upa, que este puede parecido a ese Jazmín. Como ñeñe, ve a ver si no se ablanda para
1: claro,
0: conquistarle.
1: Exactamente, ese camino tiene toda una historia.
0: Toda una historia cuando empieza también le compara con la florcita,
1: sí,
0: blanca, un pega tú, ya por la está chorizo.
1: Pepe, como pego, pues ya voy, vemos gema y te, y pues una pega tú, pues ya por la merecido. Vos sabés, don Ángel, que como te dije ya en una oportunidad, esto yo lo escuchaba cantar a mi papá. Cantaba y yo era chiquilina y yo siempre decía que papá le había hecho a mamá esta música porque decía pues cajerarante coro y potá ay potá de yugo de porupietera de mercado, qué sé yo, y como ellos tenían su negocio, su almacén, y mamá estaba sentada siempre ahí, yo decía de que ella le hizo, hasta que después me enteré que era un motivo popular, ¿verdad? Y la verdad es que le prometió el oro y el moro, piso de mármol entero,
0: ahora
1: sí, escogido ahí.
0: Ahora cuando se encontró con la realidad, no sé si las mujeres habrán dado cuenta o si realmente tenía esto, pero era su entrada para conquistarla. Este es Mauricio Caruso Campos, de su recopilador, digamos.
1: Sí, pero es de autor anónimo.
0: Sí.
1: Y
0: bueno, de cuándo me voy a tener ese otra profesión.
1: De cuándo, mira, es para la...
0: Bueno, llego por una cuestión, digamos, fortuita, vine del campo. Cuando mi hermana, que ya era profesora en Pilar, yo soy de Camba, Cuamoto, la mía es Pilar, vina. Allá pues, na, ladrillo, o sea, ayuda, se embarete, te digo, con la carretilla por allá en la... tuyo para hacer el adobe. Ahora, que se andan ahí, ahí te ves donde hay ese pomo, que ve la carretilla. Ahí dice, ya está, dice ese hermano, o un ajeo, móvil yo. Allá ya estudié, dice. Estamos ya de esa carretilla a los Yula Pilar. Pilar, ¿verdad? Pero era primer trauma. Yo topaba después de algunos libros, ni más, móvil, ni cuaderno, ni la escuela, que vamos a ir a un bube. Y después la segunda, cuando vine con buena nota de allá, yo a ver la universidad, había estado para ambaite. Cada página que leía tenía 4 o 5 palabras que nunca en mi vida he escuchado. Así que en no sé cuántos años leí todo el libro. Bueno, pues esa era la profesión, para empezar a estudiar. Entonces yo, lo que mi habilidad primaria es la agricultura. Angaite veamos a tirar a tu guaypo y igual a la tu guaypo asada, tu guaypo y yo la asada para
1: sí, sí.
0: Machete, hacha, arado, pala.
1: Machete que tajaimbe, tajiba por aquí asada, ñambueco viape, espada, saco pe y purupuré, jagüe yunta carapé, ñamuacasayo huipe. 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
0: A la gracia.
1: Una de las 14 estrofas de Peneraró de Emiliano R. Fernández con la música de mi padre Juan A. Torales.
0: ¿Qué?
1: Fue llevada al disco, pero por más de 20 conjuntos.
0: Ah, pues, está completada esa. Esa es la caro. A maneja guala, güey, la caro. De Guamanapa, güey, era padrino, no había pe izquierda a otro lado. Aupeare, de la coyunda y ve cuero y apoa, ve Nambire. De Guamanao, para Nambistira.
1: Ah, pues no es como allá otro lado.
0: No, de la estira, Juanpe, izquierda va en la padrino, que a todos ellos gira, de izquierda en Bojira, ya la estira la de coyunda o gira. Jare, Bojira, cero a la derecha, el cutupi canda velande de padrino oye jope otro ari o mañana sube hoy cuamo que tiene que cambiar de dirección. ¿Qué te parece?
1: Que pucha, la tecnología en vivo y en directo. Ve ahí la señalero que me aparece. Y justo y temio, Ángel. Entonces, pues ya le jore y más de ser.
0: No,
1: ya,
0: y después la carreta.
1: Después
0: era,
1: ya fuiste
0: la,
1: un ratón de biblioteca.
0: La carreta era la, el medio de transporte y se pasaba esos charcos. Había un arroyo en Pilar al llegar, desde, viniendo desde ahí la Ombú, una zanja. Que nadaba todo lo que tenía que pasar, pues tenía que pasar a nado. Entonces se ponía 5 yuntas de güeyes, o sea, 10 güeyes. Entonces, ¿qué pasa? Cuando el que puntero entra y nada, estira el que está atrás, que es el pertiguero, y todo hasta que no alcanza más la tierra, entonces le estira lo que está adelante y para sacar toneladas de algodón para llevar a manufactura de Pilar. ¿Qué te parece? No es una evidencia copiada, sino que vivida.
1: Vivida. Que gente, me tiene cuantas de seguridad. Cada día me sorprende más con tu historia, don Ángel.
0: Pero te cuento que en 10 años, tiene mandi, oye, tengo verdura, siempre cultivo.
1: Bueno, y yo con lo sospeché lo de un principio al ver ese tu jardín tan hermoso ahí en tu casa. Yo dije, acá como Esther, no sé la mano de quién está acá. Dije, pero se nota de que hay un amor entrañable hacia lo verde, hacia lo
0: te cuento que no es mi mérito, es de mi esposa. Ella, como es artista, se incursionó en la jardinería y al poco tiempo se volvió paisajista. O sea, como tiene el sentido del arte, entonces tiene el sentido de ubicar las plantas y qué plantas debe tener y cómo colocar en un jardín. Entonces ella es experta en eso. Ah, y vamos, y la chimbo es área.
1: Ay, claro que sí. Ya le copa otra música y ya ha preparado don Ángel. Sí. A mi papá tiene de origina.
0: Bueno.
1: Vamos, ya le
0: vamos a cantar, vio.
1: Claro.
0: Bueno, vamos a cantar antes que termine entonces el himno nacional pilarense de Carlos Miguel Jiménez.
1: Continuamos.
0: Bueno, vamos a cantar entonces lo que muchos creen que debía ser nuestro himno nacional, de Carlos Miguel Jiménez y Agustín Barbosa, Mi Patria Soñada, Si Mayor. Con el permiso del que tiene su programa acá en esta misma radio a la tarde, Jorge Castro, programa hoy, fecha era hoy. A ese lenduno y nadie, qué cara dura de que canta mi música. Pero
1: sin
0: somos pilares.
1: Lo que estás diciendo.
0: Bueno. 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

0: información para que vea cómo nuestro oyente se manifiesta. Dice un oyente, el señor Cándido, que con su señora nos está escuchando. Creo que desde Limpio, pero a lo mejor me va a corregir después. Dice, sí, así mismo. Yo manejaba también la carreta en Quindú, compañía Valle Apuá. Saludo al señor, dice, mucho saludo a tus invitados. O sea que atentamente escuchando de ella, mira, es cierto la idea, güera. Se ve como ahí guarda la plandino, mujeres apes que llegan las otras. Y bueno, entonces, la audiencia, muchísimas gracias, señor Cándido, por esta comunicación otra vez con la programación. Siempre la gente escucha, así es que esas historias de vida compartidas, porque eso es lo que enriquece y nos hace sentir bien, compartir un poco nuestras vivencias. Tenemos tiempo de hacer una canción más, podemos hacer una más si tenés preparado.
1: Bueno, bueno, vamos a practicar este también del mismo Augusto Labasto y Agustín Barbosa. Dulce Tierra Mía.
0: Qué linda letra, qué linda canción.
1: Bueno, ¿te acuerdas que decís la menor? Puede ser.
2: La menor. Antes de que me olvide, el sábado en el conservatorio, Esther Villasante, clase de guitarra a partir de las 9, de 9, 10 y día 11. En el parte que las, a las 9 de la mañana son los chicos, después de 10 a 11 los adultos y después de 10 a 11 los adolescentes. El sábado.
0: Entonces, en el conservatorio de Esther Villasanti, en Fernando de la Mora, zona norte.
2: Sí.
0: Zona norte, 0981-641718 para contactos. Luisinho Bordón con las clases de guitarra para principiantes, niños, adolescentes y también adultos.
2: Adultos.
0: A partir de las 9 de la mañana, sí. De 9 a 10, un segmento.
2: De 10 a 11, no. De 9 a 10, de 10 a 11, después de 11 a...
0: A 12.
2: Depende del alumno que lo horario más. Niños, no, adultos, niños y adolescentes, no sé cómo es.
0: ¿Qué? Bueno, así que están bueno. También invitados los que quieran y los que están, más todavía los que están ahí en la zona de Fernando de la Mora, zona norte, para aprovechar e incursionar en el mundo de la música.
1: La menor, el primero sin ritmo no va, porque vamos a ver si sale.
2: Sí.
1: Pues no, creo que va a salir, por supuesto.
0: Claro que va a salir.
2: Claro.
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0: 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Lágrimas de amor, fuego de esperanza, pueblo y corazón en mi canto hay. Perdida canción de mi lontananza, yo soy un terrón de mi Paraguay. 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
1: De despedida. Y bueno, mi querida audiencia, llegamos a la finalización del programa de la fecha. Muchas gracias, Ángel, por tu visita.
2: Bueno, ha sido un gusto realmente compartir, y ya creo, me

0: Estoy acostumbrando a la radio. Antes le tenía miedo al micrófono, ahora ya se me familiariza. Aunque, bueno, no es fácil
1: Vení
0: esto, ¿no?
1: más de seguido,
0: Más
1: entonces,
0: seguido,
1: claro
0: no.
1: que sí.
0: Pero para la el repertorio.
1: Vamos a agregar un
0: Vamos
1: nuevo
0: allá.
1: repertorio. Luisillo,
2: Sí.
1: un agradecimiento especial por tenerte de nuevo conmigo
2: Sí,
1: en la radio.
2: yo agradezco a este programa también y estamos ahí, Chile a la orden, tu programa es demasiado lindo. Uno se parece que estamos en nuestra casa tranquilo ahí tocando, divirtiéndonos, porque eso es hoy, esta noche es una noche especial para, no, para nosotros. Igual esta noche nunca más se va a repetir, ¿no es? Por lo menos. Bueno,
1: Sí.
2: el asunto es divertirse, vivir la vida y no ser tan así estresado, preocupado.
1: Están encasillados.
2: Sí, tan quesillado.
1: Exactamente,
2: Y
1: sí.
2: hoy en día yo se estaba viendo ahí por internet, así yo siempre veo las cosas. Hoy en día la gente ya no hace más estas cosas, solo piensa en lo material. Y lo que nosotros vamos a llevar después, no vamos a llevar material en el ataúd. Es
1: Así mismo.
2: disfrutar la
1: Lo que
2: vida.
1: se lleva son los momentos vividos, los recuerdos y nuevamente ese abrazo fraterno, ese aguille a mis amigos que están siempre cerca, así como dije en mi poema Brindo, y me despido con esta estrofa del poema Brindo, que dice esa estrofa que dice: comparto con la familia, con amigos muy queridos que siempre estuvieron cerca en el momento preciso. Brindo por la vida, brindo por la muerte, brindo porque te amo vida y no te temo muerte. Y bueno, mi querida audiencia,
0: Qué bueno.
1: muy buenas noches. Será hasta el próximo jueves. Gracias, don Ángel. Gracias, Luisinho. Con Maya Nebaete, Dios mediante. Buenas noches, buen descanso y viva la amistad.
0: Viva.
2: Viva.
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contemporánea es una canción lenta, melancólica y adecuada a ciertos estados de ánimo del pueblo, por lo que fue aceptada y desarrollada por otros compositores hasta el presente.

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Radio Nacional del Paraguay y los medios de comunicación les recuerda a Julián Rejala. ¿Alguna vez? Nació en la ciudad de Areguá un 16 de febrero de 1907, falleciendo en Asunción un 13 de julio de 1981. Destacado músico y folclorista, interesado en la actuación, también trabajó en teatro popular con Julio Correa. Fue miembro fundador de Autores Asociados y de la Asociación de Escritores Guaraníes. Tiene varias composiciones en su haber como Seré Yagüibé Morena, Súplica, Alguna vez, La Conquista de Irendahue, entre otras creaciones. 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
0: Los medios de comunicación del Estado paraguayo les recuerda a César Cataldo. Nació en Clorinda, Argentina, un 31 de mayo de 1951 y falleció en Asunción el 29 de julio del 2012. César Cataldo, hijo de padres paraguayos exiliados, optó por la ciudadanía de sus progenitores. Ejerció la docencia en varios colegios de Asunción. Como intérprete, formó parte de grupos de trascendencia y popularidad como Sembrador, Juglares, Ñamandú y Vocal 2. Maestro del arpa paraguaya, llevó su arte a países de América y Europa. La más de 50 composiciones y los delicados arreglos que realizó son evidencia de su creatividad.

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0: Radio Nacional del Paraguay recuerda a Flaminio Arzamendi. Nació el 23 de julio de 1944 y falleció un 10 de julio del 2021.
1: Lo que es el tiempo, se añe consolar.
0: En vida, el caacupeño fue el director del grupo Los Romanceros Nativos y en su dilatada trayectoria compuso más de 1000 obras. A finales de los años 60, produjo sus primeras obras en discos de vinilo. Luego, perpetuó sus obras en cassette y discos compactos, imponiendo un estilo muy particular que incluso lo llevaría a grandes escenarios como el Luna Park de Buenos Aires. Su historia de vida empieza en La Chacra, donde ayudó a su madre como agricultor. En 1967 escribió su primera poesía titulada Aysin Yaranga Coshe, registrada luego en Autores Paraguayos Asociados. Colaboró en su formación musical el reconocido cantante Néstor Damián Giret, quien inmortalizara el tema Flor de Pilar y Ñanenitano Guay.
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Muy buenos días Paraguay. Estamos arrancando nuestro espacio, por supuesto, hoy con la venia correspondiente que le han cedido al conductor habitual, director de este espacio, el señor Aníbal González Centurión, a quien enviamos, por supuesto, un fuerte abrazo, y a toda su familia. Nosotros vamos a comprometernos con ustedes durante estas 3 horas, junto a Arnaldo Silvio Grau, al otro lado, emitiendo nuestra señal. Ya lo de Silvio quedó nomás ya, definitivamente, pero Arnaldo Grau está emitiendo nuestra señal 95.1, y damos la bienvenida a todos ustedes, por supuesto, para que se genere esa conexión, ese feedback que llamamos en comunicación, esa ida y vuelta que corresponde a rescatar aquellos grandes éxitos. Y qué linda canción y qué bella intérprete también. Estamos hablando de Ana Sofía haciendo Si tú no estás aquí. Si tú no estás aquí, en la 95.1, la vida no va a tener sentido para nosotros, definitivamente. 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Son las empresas que nos respaldan en Buenos Días Paraguay. Tenemos una temperatura de 23 grados, la humedad 73%, el viento sopla de 18 kilómetros sobre hora, viene del noreste este viento, y va a ir evolucionando posteriormente también, destacando que hoy tendríamos una temperatura pero sumamente calurosa. Estamos oscilando, pensando, pronosticando también que llegará a los 34 grados. Y bueno, feliz inicio para nosotros, principalmente los que podemos disfrutar de esta calidez en pleno invierno. Una calurosidad inusual, pero que forma parte de los fenómenos meteorológicos ya que hemos estado compartiendo en estos últimos días, con elevadas temperaturas, como si fuera ya que estemos en una temporada estival. Mi nombre, Oscar Recalde Blanco, estoy para ustedes a través de esta antena 95.1, Radio Nacional del Paraguay, emisora estatal del Estado paraguayo. Vamos a compartir con ustedes también que tenemos habilitado el 390-374 dentro de nuestro espacio, y la gente que quiera comunicarse con nosotros a través del WhatsApp, el 0962-328018. Hoy es un día donde la feligresía católica celebra el día de San Ignacio de Loyola, o Ignacio de Loyola, un hombre que fue soldado y sacerdote,
y había fundado la Compañía de Jesús. Ellos tienen una gran injerencia dentro del desarrollo cultural agrícola, de situación de agrícola, ganadera también en su momento, cuando se instalaron ya hacia 1612 por aquí, por nuestro territorio. Tienen muchos adeptos, principalmente la parte jesuítica, así es que un fuerte abrazo para todos. Hoy se conmemora el 31 de julio, el día del natalicio de San Ignacio de Loyola. Y para los que en algún momento transitamos en el mundo educativo en colegios jesuitas, entonces tenemos esta fecha como conmemoración, por supuesto, y de recuerdo. Vamos a desarrollar nuestro espacio con buena música. Recuerden, está habilitado para el sistema del WhatsApp, el 0962-3280-18. El conductor habitual y director de este espacio, hoy nada más. Decimos hoy nada más, se toma una licencia, pero para el lunes de seguro ya comparte de vuelta con nosotros, con esa característica manera de comunicar y, por sobre todas las cosas, las más divertidas en cada una de las mañanas de 95.1. Buenos días, Paraguay, tiene continuidad con música y tengo todo, excepto a ti. Sofía Blumer.

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Son las 9:23 y qué lindo recuerdo de aquel sonado Festival de Goti de 1983 y qué lindo recuerdo, principalmente en una interpretación femenina para una canción que fue originada, compuesta por Antonio Medina Bocelli, aquí en la voz extraordinaria de la licenciada Olga Capullo. Ella, aparte de cantar muy bien, es psicóloga, y eso forma parte de este recuerdo hermoso que hemos tenido, y principalmente se nos eriza la piel cuando en aquel Festival OTI aparecía el recordado y muy añorado Marco Antonio de Brix. Bueno, soy Oscar Recalde Blanco, hoy reemplazando a nuestro director. En realidad cuesta una enormidad de reemplazar a Aníbal, pero vamos a hacer el intento. Estamos para suplir una tarea que siempre es una gran responsabilidad, y hoy, por supuesto, siendo respaldados por todo el equipo de trabajo aquí de la 95.1 de Radio Nacional, emisora del estado paraguayo. Bueno, vamos a hacer un poquito la situación meteorológica, vamos a ubicarnos en el tiempo. Vientos intensos del norte para hoy y el aumento de la inestabilidad a partir de mañana. Continúa un marcado incremento de la intensidad de los vientos del sector norte y noreste debido a la profundización de un sistema de baja presión sobre el noreste argentino. Se espera que persista hasta las primeras horas del sábado 1 de agosto. Sobre el Chaco paraguayo se prevén vientos sostenidos con velocidades de entre 30 y 50 kilómetros sobre hora, acompañados de ráfagas que podrían alcanzar hasta 90 kilómetros. En la región oriental se esperan vientos con velocidades de entre 20 y 40 kilómetros sobre hora, con ráfagas en torno a los 70 kilómetros por hora. Por otra parte, a partir de mañana, del día sábado, se prevé el ingreso de un sistema de tormentas por el sureste del territorio nacional. Dicho sistema irá desplazándose hacia el noreste, generando a su paso lluvias dispersas con ocasionales tormentas eléctricas. Esto ya para que tengamos puntualmente qué irá a pasar en todo el fin de semana, con estimaciones de vientos fuertes y, por supuesto, lluvias dispersas. Está empezando a sonar el código de nuestra estación, que es el 0962-328018, para ir recepcionando algunos comentarios, pedidos, lo que ustedes quieran manifestar a través del 0962-328018. 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Vamos a seguir disfrutando de más canciones. Les recuerdo, ¿qué pasó? Ah, tengo un mensaje. Pues sí, justamente estaba escuchando que me estaban haciendo llegar. ¡Qué genial! Bueno, Verde dice esto. ¡Qué lindo tema! Soñaremos como ayer en la interpretación de Olga Capullo. Estoy escuchándote. Saludos, Oscar. Nicky Medina, muchísimas gracias. Gracias. Y realmente, tanto la versión de Marco como la de la licenciada Olga Capullo es impresionante. ¿Y qué inspiración habrá tenido Antonio Medina Bocelli para semejante letra? Hermoso, hermoso realmente. Bueno, vamos a seguir nosotros. Les recuerdo, 0962-328018. Comprométanse con nosotros. Nosotros siempre estamos comprometidos con ustedes para ofrecerles lo mejor. En este caso, vamos a traer a Jorge Rojas. ¿Sí? Y esto que dice, donde hay amor, no hay olvido.

Y bueno, tantos mensajes ya desde el comienzo de nuestro espacio de hoy, reiterando que Aníbal se ha tomado una venia, un permisito, pero permisito se ha tomado Aníbal González Centurión, director de este espacio de Buenos Días Paraguay, a través de la 95.1 de Radio Nacional, y que nos permite también a nosotros tener la oportunidad de estar vinculados con ustedes en forma permanente. Y bueno, teníamos Donde Hay Amor, No Hay Olvido, linda canción, para recomendarles también que no se aparten de frecuencia, siempre estamos con los intérpretes nacionales, y vamos a hacer una consecución de nombre principalmente, porque ya lo estábamos mencionando, pero no sin antes recordar una hermosa composición de una ciudad muy, muy cara a mis afectos. Tengo muchos amigos ahí y consagrados definitivamente como la ciudad de la música. Y qué mejor recuerdo y hacer esa recreación en forma permanente de una tradición paraguaya, una polca de Darío Gómez Cerrato, trinidense. Él vive vivía a pocas cuadras de mi hogar, en la zona de Villantelco. Sus hijos le sobreviven en ese lugar, así es que un cordial saludo para la familia de Gómez Cerrato. De Emilio Bobadilla Cáceres y Agustín Barbosa, una canción interpretada por Marco de Brix. Aquí vamos a Chipera Luque.

0: Lujos que nos pegamos en cada una de nuestras mañanas y por supuesto hoy ya en este epílogo de la semana, este viernes, que va a ser muy caluroso, que tiene ya una orientación festiva, y esta canción de Chipera Luque, vos sabés que cuando habla del tren me emociona mucho porque yo viajé en el tren Carlos Antonio López porque me iba a laburar en la zona del puerto. Yo tenía aproximadamente 12, 13, 14 años más o menos. Y lo que más recuerdo principalmente es el tatapén. ¿Por qué? Porque como era leña, entonces siempre terminaba por mi espalda o en alguna parte de mi camisa terminaba así un poquito con agujeros. Porque el tatapén me salpicaba. Y obviamente yo me tenía que subir en la antigua estación Botánico, o si no, si me pasaba ya en esa zona, entonces me subía en el antiguo Cine Cañizá. Entonces es un gran recuerdo, principalmente los trinidenses pues tenemos esa característica, algunos ya pues, tipo Calecita Lento, Romuñala, Trenos, Yupi, tipo, conocer lo que es el carrusel, el famoso Calecita en San Pedro, también habrá jugado de niña Cambo Tayetela, este caballero mío, mi caballo, y decía, lo que sí que se hay mal a mañar la Calecita, sea te acá te de la rodilla mía, hay costumbre por las figuras que representaba. Y bueno, comento nomás esto porque genera para los que ya tenemos. Algunos ya no peinamos, otros peinamos canas. Entonces, este lindo recuerdo que tengo, y viajé en el tranvía. De seguro la gente se me va a prender con esto. Este tereimba en Goenla, ñamombe uana, de lo que fue la Asunción de antaños. A ver un poquito, yo estaría por los años 80 y la gente me puede comentar algo a través del 0962. 32 80 18. Y bueno, simplemente quería rescatar eso porque doña Perla, mi madre, tenía que estar de repente surciendo eso para tapar el agujerito que me dejaba en la camisa. Entonces por ahí nomás recuerdo yo tanta añoranza que tengo, y principalmente cuando nos íbamos el 7 de diciembre estaba abarrotado. Nos íbamos en el tren para llegar hasta Ipacaraí, y entre tantos amigos que viajábamos nos íbamos y hacíamos tipo una especie de competencia, porque Cacupé desde Ipacaraí se llega en aproximadamente 4 o 5 horas. Ahora era un bohuete por los trotairos o mitaruzú, entonces nomás es 3 horas y media, mira. 3 horas 45 horas, más hemos recado, pepero mano y tejo, pero joros que ve Plaza Yerere. Y bueno, hoy viene la gente, pero eso forma parte de esa religiosidad también en el catolicismo. Y bueno, nuestra devoción, por supuesto, que cada 7 de diciembre se conmemora. Traigo todo esto a la memoria simplemente para comentarles de lo que. Ojalá hay proyectos del tren de cercanías, que va a incluir otra vez, digo bien, la estación de Luque, ahí la zona de Cañizá, estación Botánico y compañía. Ayupi llegue, será, se tu llama, pero a muña llegue la trenza, pues areimba, o llegue, no será. 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Me pueden corregir. Para eso está el 0962 328018 o cultivo también. Parece que se usa acuicultura. Bueno, establecemos una breve pausa. Luego seguimos con buena música en la 95.1 de Radio Nacional.
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Bueno, con esta canción le damos la bienvenida a Víctor John Quiroga, al otro lado del cristal. Ya viene a compartir con nosotros muy tempraneramente, como siempre él, muy puntual. Y ya son las 9:51. Esto agradeciendo la preferencia de que nos acompañen. Teníamos Se enamora el alma. Un lindo rótulo que lo trae Isabel Pantoja, o lo trajo. A ver, y a ver qué más te menciono con respecto a todo esto. Tengo un mensajito, dice... Bueno, soy la hermana de Antonio Medina Bocelli. Muchas gracias, dice. También mi papá es compositor de música folclórica, don César Medina. Estamos siempre en sintonía y a ver un poquito. Bendecido viernes, este hermoso programa. Y déjame decirte que me encantó todo lo que estabas contando con respecto a tiempos pasados y aquellas situaciones vividas, principalmente cuando existía formalmente el ferrocarril Don Carlos Antonio López, que fue la proyección futurista de lo que después fue la debacle. Sí, que perdimos gran parte no solamente de las infraestructuras ya cosechadas en aquel momento, sino hemos perdido una gran masa de población, gente muy preparada, gente muy instruida en su momento. Pero eso forma parte ya de una recuperación. Tenemos que ir recuperando, no olvidando lo que fuimos. Y en ese menester siempre me ha gustado el pensamiento del actual presidente de la República, don Santiago Peña Palacios, cuando dice el resurgir de un gigante. Muchos que no le dan mucho crédito a esa historia, sin embargo... Tenemos que rescatar de que mucho se ha hecho ya. Presumiblemente no están visualizados, pero por lo menos a mi criterio, y siempre defiendo mi postura, considero que se ha hecho bastante. Y lo mejor que se hizo hasta este momento es posicionarlo otra vez en el circuito de las naciones, con aquella proyección de riesgo país, donde el Paraguay, por mucho tiempo no fue tan confiable, y esa confiabilidad se le ha devuelto al Paraguay con este gobierno. 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
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Bueno, está Víctor John Quiroga, también Arnaldo Silvio Grau, esta voz Oscar Recalde Blanco.

La canción Volverte a Ver, Juan Esteban. Lo conocimos como Juanes dentro del mundo de la música y lo consagramos hace mucho tiempo ya. Estuvo en nuestro país en alguna oportunidad brindando un excelente recital. Bueno, quiero comentarles algo también que forma parte de nuestra mañana, las importancias de las noticias que sobresalen. NIP Paraguay, muchas gracias por las noticias. A ver, dice, en el marco de las auditorías e investigaciones que se realizan en el caso de los títulos supuestamente falsos, el ministro de Educación y Ciencias, Luis Fernando Ramírez, mantuvo una reunión con rectores y vicerrectores de la Asociación de Universidades Públicas del Paraguay. Los mismos expresaron su apoyo al proceso que lleva adelante la cartera educativa para transparentar la expedición de los documentos académicos. Del encuentro participaron el viceministro de Educación Superior y, por supuesto, los representantes de cada una de las universidades públicas. Las autoridades universitarias resolvieron establecer mesas técnicas que trabajarán en la elaboración de posibles ajustes normativos basados en la experiencia que van arrojando las acciones adoptadas a lo largo del circuito de trámites por los que pasan los títulos antes de su aprobación, a fin de devolver la credibilidad.

accesibilidad a la educación superior en la República del Paraguay. Lo que se busca es mejorar todo el proceso, garantizar que los títulos expedidos son verdaderos y devolver la confianza a la ciudadanía. Es blindar la credibilidad y no quedarse con lo que ahora está sucediendo en cuanto a las denuncias e intervenciones, sino hacer una mirada prospectiva y no reactiva simplemente, por medio de este plan que se empieza a construir de manera participativa, indicaron las autoridades. En ese contexto, el próximo jueves 13 de agosto se llevará a cabo la plenaria de las universidades públicas en la Universidad Nacional de Concepción, con participación de rectores, vicerrectores, decanos, directores académicos y representantes estudiantiles de los consejos superiores, ocasión en que se presentará un borrador del Plan Estratégico de la Educación Superior 2026-2050, elaborado por el MEC. Muy interesante. Vamos a ver qué resultados arroja. Por supuesto, la intervención, esto ya genera una gran expectativa y, por sobre todas las cosas, una proyección futura de que se convierta de vuelta en lo que fue el referente de aquel principio del año 1789, cuando en la Universidad Nacional existían 25 alumnos y 4 profesores, pero se invertía mucho en educación. Y ojalá se vuelva a reprisar aquella historia. Siempre yo soy un tipo, como vivo en el mundo del pasado, y acá Víctor John Quiroga sabe con mi historia con el pasado. Entonces, siempre estoy en eso, estoy insistiendo. El Paraguay no fue lo que es en la actualidad, ni en delincuencia, ni en desarrollo. O sea, que nosotros fuimos más y necesitamos recuperar el terreno. Y para eso todos tenemos que aportar un granito de arena. Bueno, vamos dentro de esta consecución. Sin extendernos mucho en nuestros comentarios también, porque de repente aburre, yo soy muy plagueón, ya la gente sabe, yo exterioricé mi personalidad con respecto a mi argelerío, pero no oculto ciertos datos. Son las 10 de la mañana con 4 minutos. Esta es una canción que lo compuso Mauricio Cardoso Campo y lo canta Alejo Benítez junto a su referencia más importante, el grupo de Villarrica, el grupo Generación. Aquí está haciendo Regalo de Amor.

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Bueno, con Cartagenera de Marisa, teníamos dos intérpretes nacionales, por supuesto, Marisa la querida, Marisa que en su momento estuvo también acá, la conocí personalmente, tenía un programa realmente fabuloso, y aquí recordando a una canción que nos pidió Jorge, muchas gracias, a través del 390-374 y también está habilitado el 0962-3280-18. Y teníamos dos intérpretes nacionales, Marisa como solista y por supuesto el grupo Generación. El grupo Generación que desde el año 1982 está vigente desde aquella mítica ciudad de Villarrica del Espíritu Santo. Y bueno, desde el 82 está Alejo Benítez, Adolfo Arregui, está Toti Rodríguez, que es el heredero del archiduque de la canción, y por supuesto está Ever Cáceres, el bandoneonista, el acordeón que tiene el grupo Generación, y son fabulosos por donde se los mire, el grupo Generación de Villarrica. Son internacionales, ya recorrieron varios países, llevando su arte desde donde nació la cuna de Manuel Ortiz Guerrero, Villarrica. Bueno, ellos tienen una canción también que se llama Villarrica es ciudad, que hacen un homenaje al lugar de donde una ciudad que los vio nacer artísticamente, no solamente como seres humanos. A ver, ¿qué más podemos destacar? 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Vamos a seguir nosotros dentro de nuestro espacio, agradeciéndoles que nos acompañen, de que estén participando activamente con nosotros. A ver un poquito. Ya. Bueno. Genial, genial. Acá nuestro director da ciertas instrucciones. Vamos a la música de vuelta. Son las 10 de la mañana con 18 minutos.

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Son las 10 de la mañana con 29 minutos. Así teníamos Camina y Ven, el rótulo que traía David Bisbal a nuestra mañana de Buenos Días, Paraguay, a través de Radio Nacional del Paraguay 95.1, emisora del Estado paraguayo. Vamos a saludar a un par de amigos de nuestro espacio y agradeciéndoles la preferencia de estar siempre. El pasado 17 de julio estuvo de cumpleaños nuestro amigo Américo Ruiz y hoy está su hija, la doctora Natalie, que están de parabienes y por supuesto toda la familia disfrutando de seguro de este bello día. Ahí ella feliz con su pequeña Sophie, el abuelo que está re chocho de la vida, sin lugar a dudas. Felices están en Córdoba, Argentina. Así es que un fuerte abrazo para ellos, para la doctora Natalie, y mil felicidades. Aquí vamos con dos canciones de un intérprete bien característico y para nuestro espacio principalmente. Y vamos a recordar a Julio Iglesias haciendo algo llamado un par de canciones. Natalie y De niña a mujer. Felicidades, doctora Natalie. Del abuelo Américo y de Sophie. Muchas felicidades. Y por supuesto, de quienes hacemos Buenos Días, Paraguay. Aquí la canción.

0: Muchas felicidades para la doctora Natalie y por supuesto de parte de toda la familia y de Buenos Días Paraguay. Un cariño enorme y mil felicidades.
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Bueno, así teníamos a Lumay haciendo algo llamado Qué bonita es la vida. Y Lumay tiene mucha razón. No hay que llevar... los problemas se pueden solucionar. Lo único que no tiene solución, ustedes ya saben, desaparecer de la faz de la tierra. Eso es lo único que ya no tiene solución y es el punto final. Recuerdo a mi abuelo Don Sebastián Blanco. Mi mamá siempre preocupada. Cuando estábamos allá por... ¿Recuerdan en 1999 que... cuando iba a ingresar el año 2000, que aquel personaje, no sé si era filósofo, una cuestión así, decía que el mundo iba a desaparecer en el 2000, que íbamos a estallar todos, y mamá preocupada. Entonces mi abuelo le escucha con su preocupación y le menciona, Anga peremano ve Pepe la fin del mundo, le decía él a ella. Así es que recuerdo esa frase y para que tengamos en cuenta de que lo único que no tiene solución en la vida es la muerte. El resto la podemos pelear y dependiendo de la actitud que le pongamos a la vida. Yo soy muy estoico, los problemas no se pueden evitar, pero sí la forma en que lo vamos a enfrentar. Esa es una parte. Si te dejas avasallar por el problema, entonces evidentemente te va a arrastrar. Pero si le pones pecho, como decimos en paraguayo, entonces sí puede ser sorteado. Y muchas veces lo que parecía tan grande, un gran problema, le ponemos un poquito de actitud y pasa desapercibido. 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Nosotros tenemos habilitado, como siempre, el 0962 para el WhatsApp, 0962-328018 y el 390-374. Está, como siempre, Arnaldo Silvio Grau y Víctor John Quiroga al otro lado. Vos sabés que se va a enojar nuestro director de programa, porque hoy cayó el desayuno y cayó Víctor John, ¿verdad? Y justo en su ausencia, se perdió él hoy por esa venia que tiene. Bueno, de cualquier manera, lo disfrutamos en su nombre. Vamos a la música. ¿Qué pasó? Sí, seguramente que sí. Bueno, vamos a la música. De vuelta aquí en Buenos Días, Paraguay.

Un par de lindas canciones, José Luis Rodríguez, el Puma, aquí haciendo Agradecido. También teníamos Se Desesperaba, canción de Ricardo Montaner. Son las 11 de la mañana con minutillos, segunditos, puntualmente en todo el territorio nacional. Víctor John Quiroga está por tomar la posta de Arnaldo Grau, a quien ya vamos despidiendo de a poquito en esta tarea, que tempraneramente él se aboca a emitir esta señal 95.1, Radio Nacional del Paraguay en FM, emisora del Estado paraguayo. Bien, algo que podemos significar también fue el gran logro que tuvo SINAFOCAL, el Sistema Nacional de Formación y Capacitación Laboral, entregó 315 certificados de competencias a trabajadores empíricos en Concepción, quienes culminaron el proceso de evaluación y certificación que reconoce oficialmente los conocimientos, habilidades y destrezas adquiridos a través de la experiencia laboral. El acto contó con la participación de la gobernadora de Concepción, Liz Mesa, la directora de SINAFOCAL, la señora Acuña, la coordinadora general de la Unidad Técnica Interministerial del Ministerio de Educación y Ciencias, Sandra Ramírez, también representantes de organizaciones del Estado, de Estados Iberoamericanos. Bueno, esto habla acerca de que los certificados fueron otorgados con perfiles de administración básica, cocina básica, albañilería, maestro de obras, hormigonista y conducción de transporte de cargas. Uno de los aspectos más destacados de la jornada fue la certificación a trabajadores de albañilería, maestro de obras y hormigonista, quienes actualmente participan en la construcción del Hospital del Norte. Con este reconocimiento, los participantes fortalecieron su perfil profesional y mejoran sus oportunidades de empleabilidad. Aplausos para SINAFOCAL, por supuesto, con este logro, que es un incentivo más de la administración del Estado paraguayo, encabezado por el presidente de la República, Santiago Peña Palacios. Vamos a seguir disfrutando de más canciones, esta vez con un rótulo del folclore paraguayo, de Domingo Germán y Roberto González. La interpretación por los cumbreños. Aquí, al frente de Antonio Velar y la canción Campesinita.

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Bueno, está Víctor John ya en consola, Víctor John Quiroga, y trayéndonos justamente esta canción, Canto a la Vida, de Fonseca. ¿Alguna vez, Víctor John y Arnaldo Silvio Grau, ustedes andan descalzos? Esa es mi pregunta. Porque esta canción que cantaba Fonseca manifestaba justamente la importancia y lo agradable que es andar unos minutos, por lo menos, descalzo diariamente. Porque andar descalzo también es salud. Así es que bien por la recomendación de Fonseca, y en realidad muy raras veces también ando por la casa, por el patio, ando descalzo. Es muy importante andar descalzo. No sé cuál es la función real, pero un poco todas esas tensiones van siendo trasladadas al suelo. Entonces es importante andar un poquito descalzos. La gente que quiera opinar sobre el punto, está el 0962-3280-18. 0962-3280-18. 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Firmas que respaldan el espacio de Buenos Días Paraguay por la 95.1. Vamos a disfrutar de más canciones, pero no sin antes recordar un 31 de julio que se celebra el Día Mundial de los Guardas Forestales. Guardas Forestales. Y que reconoce la labor de quienes protegen los bosques, parques nacionales y reservas naturales frente a incendios, tala ilegal, caza furtiva y otras amenazas ambientales. La conmemoración también rinde homenaje a los guardas forestales que han perdido la vida o resultado heridos durante algún cumplimiento en su deber, destacando su papel en la conservación de la biodiversidad y la protección del ecosistema. Hoy también se recuerda el fallecimiento de San Ignacio de Loyola, que y sus compañeros mártires. Él había fundado la Compañía de Jesús, y hay una institución educativa que fue justamente basado en el nombre de la Compañía de Jesús, San Francisco Javier, del cual un centro educativo, del cual en algún momento había egresado esta voz. Así es que somos ignacianos desde hace muchísimos años. Y bueno, en esta orden se profesa los votos habituales de pobreza, castidad y obediencia, además de otros, principalmente cuando se habla de una autogestión. En esos son realmente unos genios. Vamos a seguir también disfrutando de más canciones y el requerimiento que siempre nos hacen a través de diferentes plataformas, en este caso a través del 0962-3280-18. Víctor, contigo.

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Son las 11 de la mañana, 27 minutos. Bastante rápido va nuestra mañana. Muchas gracias a ustedes por estar con nosotros, por acompañarnos, por motivarnos principalmente en cada una de nuestras mañanas, de lunes a viernes, en este espacio cuya dirección es del señor Aníbal González Centurión. Está vos, Oscar Recalde Blanco, está Víctor John Quiroga, también Arnaldo Silvio Grau. Toda la producción de este espacio de 9 a 12, les reitero, de 9 a mediodía. Esto también, hay que destacar algunas cositas de lo que va sucediendo, principalmente en el fútbol. ¿Qué paliza le dio Libertad ayer a Recoleta, che? 4-1. Y bueno, felicidades, Nelson Aedo Valdés viene cosechando éxitos en esta primera incursión, ya no como futbolista, sino como director técnico. Vamos también acercándonos a datos importantes, que de a poquito los partidos se van a realizar, se van a jugar el sábado, el domingo y hasta el lunes. Eso para que tengan en cuenta, vayan calendarizando, porque es el desarrollo deportivo de nuestro campeonato nacional, el campeonato que es de la Asociación Paraguaya de Fútbol. 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Con Víctor Quiroga tenemos más propuestas musicales para vos.

Como en el idilio, Marc Anthony y Nati Peluso dentro del espacio de Buenos Días Paraguay. Nos estamos acercando al epílogo de nuestra entrega de hoy, agradeciéndoles siempre la preferencia de acompañarnos. Hoy no tenemos la presencia del director del espacio, Aníbal González Centurión. Retomará el sendero de la conducción el día lunes, como siempre, de lunes a viernes, de 9 a 12 horas. Pero enviamos un fuerte abrazo a nuestro director, deseándole un buen fin de semana con toda la familia. Está Víctor John Quiroga con otra propuesta musical, esta vez con un repertorio de nuestro acervo nativo, y lo va a hacer a través de una composición de Efigenio Caballero Fernández y Enrique Soler Prieto, interpretado por Gabino Gómez, Señe Engüemí.

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Escuchábamos a Destino San Javier y Marcela Morelo. Si tú te vas. Bueno, poquito a poco, son las 11 de la mañana con 48 minutos, 27 grados la temperatura actual. Recuerden que lo pronosticado está superando los 30 grados. Estaba allá por los 34 grados que todavía no hemos alcanzado por este vientecito que tenemos, y quizás un poco más adelante también alcanzaremos los 34 grados. Recuerden que estamos en fin de semana y hay actividades que recomendamos siempre, por ejemplo las actividades al aire libre. Asunción ofrece una gran variedad de opciones como ferias callejeras, muestras en museos históricos y obras de teatro. Es lindo saber que retomamos el sendero de la Feria Palmear también, ¿verdad? Hoy, como cada sábado, ocurría en los años 80, cuando todavía peinábamos algo. Hoy ya no peinamos absolutamente nada. Veníamos en pandilla, veníamos a palmear. Era un proceso de salir las 8 de la mañana, subirte al ómnibus y venir hasta el mediodía y recorrer todo y todo lo que es Palma, hasta Colón, y después retornabas otra vez hasta la plaza del Panteón de los Héroes. Ese era nuestro itinerario, nos divertíamos un montón. No había lo que hoy hay, no había muchos vicios, había una juventud muy sana. Pero hoy ya no se contempla ese tipo de cosas y ojalá retomemos ese camino. También el Teatro Municipal tiene actividades. La Manzana de la Ribera también. El Archivo Nacional, muestras especiales de documentos históricos. También el Museo Nacional de Bellas Artes, con colecciones de plástica y fotografías de artistas locales. El Teatro Ignacio Ampane ofrece conciertos sinfónicos, festivales de folclore y obras de ballet. Cositas más, cositas menos, que por supuesto justificarán plenamente una actividad en familia, entre amigos, en fin de semana. 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Vamos a la última canción prácticamente dentro del espacio. Y vamos a disfrutar lo que dice Pablo Alborán, toda la noche.

Bueno, tenemos que ir despidiendo nuestra entrega de este día viernes 31 de julio. Como siempre, muy agradecidos porque nos hayan acompañado. Y es tiempo de saludar a los que están de parabienes en el día de hoy, en este 31 de julio. Por ejemplo, saludos de cumpleaños para nuestro compañero Adrián Franco, está cumpliendo años, estamos de parabienes aquí en los estudios de la radio. De igual forma también saludamos a Titi de Clorinda, está cumpliendo años. Mirta de Luque, de parte de Américo. También al compañero Adrián Franco, reitero eso, y a Sofi, a la doctora Natalie, le reiteramos nuestras mil felicitaciones. Y a la compañera que hoy no está de cumpleaños, pero nosotros no vamos a estar mañana. Entonces le enviamos a mi querida Mares, Marta Esquivel, le enviamos también un fuerte abrazo y le decimos feliz cumpleaños para todos.

feliz cumpleaños para todos los mencionados y que pasen súper bien en compañía de amigos, familia, compañeros de trabajo. Disfruten de lo que queda de la jornada en este muy feliz cumpleaños. En nombre de nuestro director, el señor Aníbal González Centurión, estuvo en la primera parte, a quien deseamos también un muy buen viaje, al querido Arnaldo Silvio Grau. Se va de viajes, pero retorna para el lunes, como siempre, con mucho ímpetu. Víctor John Quiroga al otro lado del cristal y esta voz Oscar Recalde Blanco. Nos vamos en nombre de todo este equipo de producción y deseándoles un muy buen fin de semana. Que pasen bien, hagan de todo, pero no abusen de absolutamente nada. La canción que nos acompaña en el final de nuestra entrega de hoy es de Paloma San Basilio. Y la pregunta es, para ella, ¿por qué me abandonaste? Tengan todos una feliz jornada.

0: cerramos el capítulo Buenos Días Paraguay con Aníbal González Centurión. Gracias por la sintonía. Feliz fin de semana y hasta el lunes que viene. Dios mediante.
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Guarania, patrimonio cultural inmaterial de la humanidad. Nació en el popular barrio asunceno de Punta Canapá, cuando el maestro José Asunción Flores buscaba un ritmo que se diferenciara de la polca paraguaya, buscando una expresión más reflexiva. La primera pieza de este género fue Jejuí. Posteriormente, el maestro Flores trabajó junto al poeta Manuel Ortiz Guerrero, creando grandes clásicos como India Inderendape Ayú. Sus características principales: ritmo, compás de 6x8 con un tiempo ralentizado y sincopado. Las letras poéticas y nostálgicas que hablan del amor, la naturaleza y la melancolía, interpretada tradicionalmente con guitarra, arpa paraguaya y canto, aunque también se ejecuta con grandes orquestas sinfónicas. Las letras suelen estar escritas tanto en guaraní como en español.

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Guarania es un género musical popular con menores composiciones. Fue creado en nuestro país por el músico José Asunción Flores en 1925. El nombre fue propuesto por el mismo Flores luego de leer el poema Canto a la raza, 1910, de Guillermo Molinas Rolón, en el cual se utiliza el término con el que hace alusión a la región donde vivían los guaraníes.

Guarania, patrimonio cultural inmaterial de la humanidad. La guarania es un género musical originario de nuestro país, creado en 1925 por el maestro José Asunción Flores. Se caracteriza por sus melodías lentas, melancólicas, y refleja la nostalgia y el sentir profundo del pueblo paraguayo.

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0: Buenas tardes, queridos amigos. Arrancamos así con la alegría, la energía y la buena onda de siempre el programa de Mi Patria Soñada por la 95.1 FM Radio Nacional del Paraguay. 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Y arrancamos con la mejor música del mundo, la música paraguaya.
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1: Seguimos, queridos amigos, aquí por la 95.1 FM Radio Nacional del Paraguay, con mi patria soñada y con la mejor música del mundo, la música paraguaya y, por qué no decirlo, también la música foránea, que gusta mucho a la gente. 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
1: Gracias.

0: Gracias. Muchas gracias.
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0: 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Amigos, seguimos aquí por la 95.1 FM Radio Nacional del Paraguay con el programa de Mi Patria Soñada. 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Seguimos con la música, compañeros.
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1: Seguimos, queridos amigos, aquí por la 95.1 FM Radio Nacional del Paraguay, con mi patria soñada y con la mejor música del mundo, la música paraguaya y, por qué no decirlo, también la música foránea, que gusta mucho a la gente. 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
0: 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Bien, queridos amigos, seguimos aquí por la 95.1 FM Radio Nacional del Paraguay con el programa de Mi Patria Soñada. 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Seguimos con la música, compañeros.
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0: Bien, queridos amigos, así llegamos al final de este viernes, que fue maravilloso para nosotros pasar con ustedes dos horitas maravillosas. Emilia, lo pasamos muy bien, rápido pasó, ¿eh?
1: Como siempre, Jorge, pero lastimosamente el tiempo es muy tiranito y ya nos tenemos que ir. Y les deseamos que tengan un lindo fin de semana y, como siempre decimos, Jorge, si van a manejar, no beban.
0: Exactamente, que pasen un buen fin de semana, cuídense mucho y, como dice Emilia, no beban si van a conducir. Y nosotros les esperamos otra vez la próxima semana, el lunes, aquí en Radio Nacional del Paraguay para complacer sus pedidos musicales. Que Dios les bendiga y que tengan un feliz fin de semana. Chao, chao, chao.
1: Chao.
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2: Ariré José Asunción, va a cocinar la ya graba la ya va.
3: Da igual esa, amigo, va a esta mujer grabada.
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Guarania, el género musical propio del Paraguay, creada en la década de 1920 por el músico José Asunción Flores.

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La guarania es una canción lenta, melancólica y adecuada a ciertos estados de ánimo del pueblo, por lo que fue aceptada y desarrollada por otros compositores hasta el presente.

través de la música, la guarania logra entretejer la historia, la política, la sociedad y su cultura, la forma de vivir, la ciudad y sus componentes, entre otros aspectos que configuran la identidad paraguaya.

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0: Muchas gracias, queridos amigos.
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y seguimos aquí en Paraguayísimo. Hoy vamos a hablar del Pojá-Ronsá. Es la conjunción de los tradicionales yuyos paraguayos refrescantes como la perdudilla, salsa parrilla, Santa Lucía, capi icatí, cocú, ñangapirí, ñuatipitá, menta y cerdón paraguay, burrito y tantos otros. Cada uno de ellos tienen su sabor único y auténtico. Además, tienen propiedades curativas como depurativos, digestivos, sedantes y para el sistema nervioso, etc. Su preparación es tan sencilla. Solo se limpian y se machucan en un mortero y se mezcla con agua fresca para el tradicional tereré. Representa toda la sabiduría de nuestros ancestros, los indios guaraníes, que los paraguayos lo llevamos como hábito, su consumo en nuestra cosmovisión de vida. Pepo jañanalo mitá, anique yayabutei, peajina, ñande identidad te telo mitá, jañande orgullo paraguayo y te. Te lo decimos de todo corazón a

0: gracias.
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La palabra folclore. ¿Qué significa la palabra folclore? Es el conjunto de tradiciones, creencias, costumbres, mitos, leyendas, artesanías y expresiones artísticas de una cultura. Es el saber popular de los pueblos. Se festeja cada 22 de agosto. El folclore paraguayo es una herencia viva que nace de lo más profundo de la cultura indígena guaraní, española y gaúcha. Se destaca por su carácter popular, transmitiéndose de generación en generación. Se expresa a través de nuestro bello y único idioma nativo, el guaraní, mitos, música, danzas tradicionales, exquisita gastronomía y artesanía única. Las tradiciones folclóricas que más nos identifican como paraguayo es el tereré, la sopa paraguaya, la chipa, la cordialidad de nuestra gente y nuestra bella y única música paraguaya que lo llevamos en el alma. Las polcas, las guaranías, que son nuestra carta de presentación dentro del país y en todo el mundo. Te lo decimos aquí en Paraguayísimo. Thank you.

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escucha, te busco en el susurro de las hojas que salen a inventar la primavera. Te nombra la caricia y en la espera se quema la ternura de la rosa.

Y seguimos aquí en Paraguayísimo, donde la musa inspiradora del programa será por siempre nuestra bella y querida música paraguaya, con un gran grupazo paraguayo para el mundo, Grupo Ñacendé. 41 años de éxitos nacional e internacional, logros de todo tipo, discos de oro, premiaciones, etcétera, etcétera. Un gran grupo paraguayo para el mundo. Quiero aprovechar para saludar a mi millonaria audiencia de todas las ciudades periféricas de Asunción, aquí lo que están en Asunción, en las colectividades de Buenos Aires, España, Estados Unidos, Brasil, Chile, Uruguay y de todo el mundo, a los que se están trasladando ya a sus hogares, en sus vehículos, en taxi, en vol, en los transportes públicos, etcétera. Donde ustedes están, nosotros con ustedes vibrando con la música paraguaya. Te lo decimos de todo corazón aquí en Paraguayísimo.

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Bueno, vamos a hablar un poco de lo que significa la palabra Paraguay. La palabra Paraguay proviene de la lengua guaraní. Significa el agua que viene del mar. Nuestro río Paraguay se inicia en el Amazonas con el Paraná y se une con el Río de la Plata para su salida al Atlántico. La palabra Paraguay nos identifica ante el mundo con nuestras costumbres, tradiciones y nuestra bella, auténtica y querida música paraguaya que llegan al alma, legado indiscutible de nuestros ancestros, los guaraníes. Te lo decimos de todo corazón aquí en Paraguayísimo.

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0: nos vamos por el día de la fecha, felices y contentos desde Paraguayísimo, deseándole a mi millonaria audiencia del país y del mundo que tengan un feliz fin de semana, que amen por siempre la música paraguaya, que Dios ocupe siempre el primerísimo lugar en sus corazones. La cita imperdible en el próximo programa aquí en Paraguayísimo.
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2: El Día de la Amistad es una fecha conmemorativa en honor a este sentimiento.

0: original.
1: El promotor de la organización fue el doctor Ramón Artemio Brazzo, quien luego de su incansable labor logró que la Asamblea General de las Naciones Unidas lo reconozca como el Día Internacional de la Amistad, estableciéndose como fecha de celebración el 30 de julio de cada año.

Día de la Amistad, una celebración que nació en Paraguay y se extendió al mundo. Celebramos el Día de la Amistad, una fecha tan importante en nuestro país, que conmemoramos en honor a aquellas personas que nos acompañan en los momentos más importantes de nuestras vidas.

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Cordial saludo a las audiencias, la 95.1 Nacional FM, emisora del Estado paraguayo. ¿Cómo están? Espero que bien. Ferretería Onza presenta su espacio de retro total de hoy, viernes 31 de julio del año 2026. Quienes cumplen años, felicidades. Cabina técnica me acompaña como siempre la licenciada Mumi. En locución estoy yo, Petit Domínguez. A la gente que quieran solicitar sus temas musicales, pueden comunicarse con nosotros al 390-374, 390-374. Tenemos buenas canciones que compartir con ustedes, esperando que sea el agrado. Bueno, Mumi, arrancamos con Chabuca Granda, Fina Estampa, posteriormente por Nana Mucori, De Colores.

0: Una veredita alegre con luz de luz.
1: Ferretería Onza, buenas noches.
2: Buenas noches, Peti querido, ¿cómo estás?
1: Pero bien, nena, como para escucharte.
2: ¿Qué tal pasaste el día de la amistad ayer? Muchas felicidades.
1: Gracias, gracias, igualmente. Todo tranqui,
2: Esa música que está... Que...

0: Ferretería Onzada, buenas noches.
1: Buenas noches, Peti.
0: Hola, ¿qué tal? ¿Cómo te va?
1: Todo muy bien.
0: Mabel de Luque, ¿cómo andamos?
1: Todo bien, aquí agradable el clima y escuchando Retro Total.
0: Agradezco y saludo a toda la familia y esa zona que nos sintonizan.
1: Así es, acá en Luque somos muchos somos.
0: Sí, Barrio Molino, ¿verdad?
1: Barrio Molino, sí. Quiero pedirte dos temas musicales, si se puede.
0: Sí, ahí la licenciada Mom está atento a eso.
1: Por Los Ángeles Negros, Despacito.
0: Despacito.
1: Y Marito, La Yegua Vaya.
0: Ah, La Yegua Vaya. Ese es un hermoso tema.
1: Antiguo y hace rato que no escuchamos.
0: No, y suelo poner, pero como te decía, la Mumi Tenella, La Yegua Vaya.
1: Qué hermoso tema. Y bueno, voy a estar aguardando.
0: El otro, Por Los Ángeles Negros, me dijiste.
1: Sí, Los Ángeles Negros.
0: Despacito.
1: Despacito. Sí.
0: Bueno.
1: Ok, gracias, Peti.
0: A vos, nena.
1: Chao.
0: Chao, chao.

0: Ferretería Onza, buenas noches.
1: Buenas noches, mi gran amigo Pechi Domínguez, Rubén Melgarejo.
0: ¿Qué tal? ¿Cómo estás, Rubén? Un gusto
1: bien,
0: escucharte.
1: Papá, estoy acá con mi hermano escuchándote atentamente.
0: Ah, qué bien, sí, muchas gracias por la sintonía, hermano. ¿Qué escuchamos?
1: Así pues, Oiga, ¿conoces?
0: Oiga, sí, Joan Sebastián.
1: Claro. Y muchas bendiciones, papá. Suerte.
0: Igualmente, muchas gracias.
1: Vale, gracias, chao.
0: Chao, Rubén.

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Un reto total con ustedes por la 95.1 Nacional FM, emisora del Estado Paraguayo. ¿Cómo están? Espero que bien. 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Nosotros seguimos acompañándoles con buenas canciones. Vamos con dos hermosos temas de Salvatore Adamo. Ella, dice, una de ellas. Ella ya me olvidó, dice. Posteriormente mis manos en tu cintura.

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0: Yo le diría onza, buenas noches.
1: Buenas noches, ¿qué tal, Pequín?
0: Pero muy bien.
1: Quiero saludar a todos nuestros amigos por el día de ayer y por el día de la amistad.
0: Sí.
1: Un muy especial para vos.
0: Gracias, Ricardo, muy amable. ¿Qué canción escuchamos, Ricardo?
1: Podría ser Amor, Amorcito Corazón. Aquellos Ojos Verdes.
0: Aquellos Ojos Verdes.
1: Por Javier Solís.
0: Por Javier Solís.
1: Uh-huh.
0: Bueno, ningún problema, hermano, te agradezco.
1: Vale, gracias.
0: Okay.
1: Chao, chao.
0: Chao, chao.

Un rato total con ustedes hasta la hora 22. 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Bueno, empezamos a saludar a nuestros oyentes, amigos que están en sintonía. Saludos al ingeniero Eladio Gómez y familia, San Lorenzo, Eva Saldívar, al hijo Julio César, al licenciado Valentín Galeano, miembro de la cooperativa Medalla Milagrosa, él está en Fernando de la Mora. También saludamos al amigo Francisco Alfaro, él está en kilómetro 18. Kilómetro 18 Capiatá, está en sintonía. A su vez saludamos a nuestro gran maestro Enrique Santomé, está en sintonía en su casa. Y bueno, muchas gracias Enrique, muchas gracias. Gracias por compartir con nosotros. 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La hora 20 con 21 minutos. Temperatura del aire 27 grados. La humedad tenemos el 59%. Seguimos Mumi con buenas canciones. Vamos a escucharlo a Pimpinela con dos temas musicales. Una de ellas es un nudo en la garganta. Dice posteriormente, aquí estoy yo.

0: Ferretería Onza, buenas noches.
1: Buenas noches.
0: Hola, Copetúa, barrio San Vicente, ¿qué tal? ¿Cómo estás?
1: Bien, ¿y usted?
0: Bien, bien, bien.
1: Sí, le escucho muy bien. Y se le perdió su amada.
0: Se perdió. No sabemos dónde fue.
1: Usted entró por la puerta de adelante y ella salió por la puerta de atrás, más o menos.
0: Hey, más o menos así.
1: Ay, parece que usted no le encontró a su amada.
0: Sí, así es. ¿Qué tal por la familia?
1: A Dios gracias, bien.
0: Qué contento, qué contento.
1: Están viendo la tele.
0: Ah, mi Nacho.
1: Ah, sí, sí. Están ellas ahí en su mundo.
0: Ah, ya, ya.
1: Sí. Gente joven, pues.
0: Sí, gente joven, sí, entiendo. Sí,
1: así es.
0: Entiendo, sí, perfecto.
1: Hermosas están las canciones, como siempre.
0: Las canciones, sí. La vez pasada te habíamos dedicado a Cabure Irahue.
1: Sí.
0: Ahora te vamos a dedicar por Lucas Hermosa, Entre Pelea y Besos. ¿Está bien?
1: Ese es mi gato y mi...
0: Sí, así mismo. Así mismo.
1: Entre la movida de la cola, dándote la bienvenida. Y bueno, está bien. Muchísimas gracias, señor Petty.
0: No, de nada, de nada.
1: Desde ya. Y espero que haya pasado muy bien también ayer.
0: Sí, bien, bien, gracias a Dios.
1: Y bueno, de alguna manera uno pasa como puede.
0: Sí, así es.
1: Y que tengan muy buenas noches. Merecido descanso, usted y todos sus oyentes.
0: Correcto, muchísimas gracias. Igualmente
1: buen
0: para ustedes.
1: Fin de semana.
0: Amén, que así sea.
1: Hablamos. Gracias.
0: Listo.

0: Ferretería Onza, buenas noches. Hola. Hola.
1: Hola.
0: ¿Sí?
1: ¿Cómo estás, Peti?
0: Bien, bien, como para escucharte, doña Victoria.
1: Sí.
0: ¿Qué tal, doña Victoria? ¿Qué hay por tu casa? ¿Cómo está el doctor?
1: Bien, bien, estamos.
0: Contento. Te comento que Julio Iglesias está en Ferretería Onza.
1: ¿Y su último día es?
0: No, no, porque si el último día por llamarse Julio, no. Me dijo que te llamaría en las próximas semanas.
1: ahí estará ya.
0: Está muy bien. ¿Qué tema vamos a escuchar, doña Victoria?
1: Y puede ser Sé que volverás.
0: Sé que volverás.
1: Y A flor de piel.
0: A flor de piel. Sí, hermosos temas son. Te vamos a estar complaciendo.
1: Bueno, muchísimas gracias y buen fin de semana.
0: Amén, que así es, así sea igualmente para ustedes.
1: Gracias.
0: Bueno. Chao.

0: Ferretería Onza, buenas noches.
1: Buenas noches, amigo mío.
0: Roberto Lambert City, ¿cómo te va, hermano?
1: Todo bien, mi rey.
0: Me alegro de escucharte, Sira.
1: Hay que ir a educar, o sea, para la bacana, un gatuja, a mucha oficina, se gusta y te va a llorar.
0: A mi programa. Tienes que divertirte, hermano. No. Hacer lo que te gusta.
1: A mí me paga. Ahora puede ser a tu recuerdo.
0: A tu recuerdo, sí, por Los Ángeles Negros.
1: Exactamente.
0: Vamos con.
1: Otro va a existir ya de cuando usted va a montar más bien a pegar el cuerpo de juicio,
0: papá. Ningún problema, hermano.
1: Vale, papá, que tenga un buen fin de semana.
0: Igualmente.
1: Con la familia.
0: Amén, vale. Que así sea. Claro.

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La hora 20:35, la temperatura del aire 27 grados, la humedad el 59%. Nosotros seguimos acompañándole con buenas canciones. Vamos, Mumi, por Rafael Vargas, dice: Amor, te estoy llamando. Posteriormente por Cuco Sánchez, Lloren guitarras.

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2: Un rato total con ustedes. 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Nosotros seguimos acompañándoles con buenas canciones. Vamos con estas dos hermosos temas musical, Mumi. Los niños del Pireo, José Vélez. Posteriormente escuchamos por los tríos, los tres diamantes, Nunca en Domingo.

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1: Fretería Onza, buenas noches.
2: Buenas noches, Teti Domínguez, Ña Bárbara te habla.
1: Hola, Ña Bárbara, ¿está en Capiatá? ¿Dónde está?
2: Desde Capiatá, Marte Cópico, Teti, ¿cómo está?
1: Y bien, bien, ¿y usted?
2: Estamos saliendo en el aire.
1: Sí. Te está escuchando el país y el mundo.
2: De Chima, ya me quiso todo, Teti. Ante todo te quiero decir que a prepararme la cardulina, a Pecheroga, a ver, kilómetro 19, ruta 1 entre ruta 2.
1: Sí.
2: Y estoy escuchando tu programa acá con Francisco y Francisco Alfaro.
1: Sí.
2: Él es mi sobrino.
1: Ah, ¿no? ya.
2: Y a preparar la cardulina está en mi petipe. El hombre que más conoce a la gente con retro total.
1: ¿Usted ve la Carolina, Ña Bárbara?
2: Estoy preparando, hacemos y mi chimí, a mí, amo y mi chimí. Caña, ruda, limón, a mí, a lleva.
1: Apenas cambié guasuña, vea, creadores, eso fue Nelly Fernández.
2: ¿En serio?
1: Carolín, caña, ruda y limón, Nery Fernández, borrachín de primera.
2: Ay, mira, te digo, el sol sale para todo, ¿verdad?
1: Sí, así es.
2: Así era, ¿verdad? Con Miguel estaban haciendo ese programa.
1: Sí. Haciendo
2: tu programa retro total, Peti.
1: Ya.
2: ¿Sabes qué? Esto, no estoy abusando de tu espacio.
1: No.
2: Esto fue algo que a la gente le charlaba en la década del 73, 74, 80 y más de ayer.
1: Sí.
2: La gente vive el momento, ¿verdad?
1: Sí, así es.
2: ¿Qué significa eso? Si vos escuchás tu música, por ejemplo, de Leodano, Palito Ortega, vos vivís la felicidad de ese tiempo.
1: Así es.
2: Así es, ¿verdad?
1: Sí, así
2: es. Entonces,
1: misma.
2: Ya está en Noimina, Peti, Francisco, cuando está en este momento, pero yo estoy llamando a su nombre.
1: Ah, nada está muy
2: un,
1: bien.
2: Nada peor, ¿y cuál es el niño este bandido?
1: El catuco niño es el niño.
2: Catúpico, no es pico robar tanto tu tiempo.
1: No, tranquilo.
2: Es una catúpico.
3: Hola, Peti Domínguez, buenas noches, maestro.
1: Buenas noches, apreciado amigo, hermano, colega. ¿Cómo te va, Francisco Alfaro?
3: Mira, bien, congratulado, feliz por el hecho de estar en Retro Total y felicitarte porque ayer fue Día de la Amistad.
1: Sí, ayer fue nuestro
3: creo
1: día.
3: Que todos los días debe ser Día de la Amistad, ¿verdad?
1: Sí, así mismo.
3: Hay que cultivar esa amistad en todo el país. Siempre tenemos que estar unidos todos.
1: Claro.
3: Tantas cosas ocurren hoy en día en todos los ámbitos y eso hace de que uno cada vez esté más unido, ¿verdad?
1: Yo creo que es así, Enrique.
3: Siempre pensé,
1: Francisco.
3: Señor.
1: Yo creo que debería ser así, digo.
3: Debería de ser así, ¿verdad?
1: Sí.
3: A veces somos un poquito ingratos. Hay que reconocer, yo también reconozco eso, ¿verdad? Pero fundamentalmente hay que tratar de abrirse más, cultivar más amistad. Y ir adelante con todo, ¿verdad?
1: Eso es muy importante.
3: Siempre haciendo el bien. Y estaba pensando, yo dije, qué lindo este programa, la gran apuesta de Onza, porque
1: sí.
3: La gente disfrute de los mejores temas que solamente Retro Total pueda ofrecer, ¿verdad? Y estoy de acuerdo con lo que dijo la tía Bárbara,
1: sí,
3: de
1: sí.
3: Que uno vive las distintas décadas, ¿verdad?
1: Así
3: te,
1: es.
3: Te vas al pasado en la década del 90 y decís, tan feliz era esa mañana al escucharlo a Salvatore Adamo, a Leodán,
1: sí.
3: A otros grandes intérpretes, y me traslado ahí, pero yo voy a trasladarme mediante a Retro Total. Y por eso te digo que es una gran apuesta de Casa Onza, Ferretería Onza, porque este programa llega a todos los hogares de la República, Peti Domínguez.
1: Y esperemos que sea así, Francisco. Y es muy importante la participación de los oyentes, amigos, colegas, Para mí es importante, ¿verdad? Pero algunos no participan, solamente escuchan. Y eso no es que no motiva tanto. Vos como hombre de radio sabes muy bien también eso.
3: Así es, Peti, mis respetos para Mumi, la que más sabe.
1: Ahí te está enviando saludos ella también.
3: Ah, muy bien, gracias. Y felicidades también por el Día de la Amistad, porque todos esos temas que están llegando a todos los hogares es mediante ese trabajo que está realizando. Y vamos a seguir escuchando tu programa. No quiero robarte tanto tiempo porque tanta gente quiere hablar, quiere disfrutar de Retro Total. No te olvides, queremos escuchar aquí con la tía Mis Manos en Tu Cintura.
1: Hace rato pasó, pero vamos a volver a pasar nomás.
3: Ya se pasó ese
1: tiempo. No, pero igual podemos volver a pasar. ¿Y la noche?
3: Y la noche puede ser también.
1: La noche, Mumi, prepara a nosotros.
3: Pero con mucho gusto, y es un placer estar en tu programa, Peti. Vamos a tratar de estar un poquito más a menudo aquí con la tía en este gran programa, que es lo mejor que el país, que las familias están recibiendo como un regalo cada semana.
1: Muchísimas gracias, mi estimado Francisco.
3: Gracias, Peti. Buenas noches.
1: Buenas noches.

0: Ferretería Onza, buenas noches.
1: Muy buenas noches, señor Domínguez.
0: Hola, nena, ¿cómo está?
1: Y bien, gracias a Dios.
0: Ay, qué contento, qué contento.
1: Y le felicito por su hermoso programa, como siempre, además a decirlo.
0: Y muchas gracias. Igualmente nosotros agradecemos la participación de ustedes.
1: Sí, y es muy cierto lo que dijo la señora, de que toda su música nos remonta a tiempo atrás.
0: Sí.
1: Y a todo el mundo, a quien no les encanta, ¿verdad?
0: Así es.
1: Muy lindo, como una vez más le digo, su programa es hermosísimo. Para mí es inigualable.
0: Gracias, muy amable.
1: Bueno, yo quisiera pedirle por favor dos músicas.
0: Sí.
1: Una de ellas es Ámame, por Estela Raval.
0: Ah, por Estela Raval, sí, Ámame, sí.
1: Y el otro es Arrastra una silla, por Roberto Carlos.
0: Ah, por Roberto Carlos y Marco Antonio Solís.
1: Sí.
0: Ahí ya empieza el chiquihuaqui.
1: Ah, usted siempre es muy... Y bueno, vamos, nosotros le escuchamos en familia y
0: sí.
1: Le cuento, ¿verdad?
0: A está todos bien.
1: Y vamos a estar esperando para escuchar.
0: Con mucho gusto, ningún problema.
1: Y le deseo un feliz y bendecido fin de semana para vos y también para Mumi. Y tengan un feliz retorno a su hogar.
0: Gracias, muy amable. Amén, que así sea. Gracias, dice Mumi.
1: Amén.
0: Ok, Mumi, nosotros... Seguimos con dos hermosos temas musicales. Ferretería Onza, buenas noches.
2: Muy buenas noches, querido Juan.
0: ¿Qué tal? ¿Cómo te va acá ahí por San Lorenzo?
2: Maravilloso, excelente, todo maravillado está la gente con el programa, querido pariente.
0: Gracias, mi querido, gracias por reportarse, sí. La gente de esos lados.
2: Saludos para todo tu oyente, querido pariente, y hacerle llegar las felicitaciones de ayer y hoy. Siempre la amistad no es solamente un día, sino que durante las 365 días del año y 24 horas.
0: Así es, así es.
2: Y muchas felicidades para vos, hermano querido, y para toda la gente que está prendido escuchando este tu programa. Excelente, hermano querido, y que Dios te bendiga, te ilumine siempre, te da mucha paz, salud y sabiduría y éxito en todo tu trabajo, querido pariente.
0: Gracias, mi querido, amén, que así sea. Igualmente para ti.
2: Gracias, amén, amén. Muy buenas noches, querido pariente.
0: Chao, mi querido. Bueno, mi, podemos ir con dos materiales. Sí, bueno, vamos con este tema de Julio Iglesias, Un canto a Galicia, dice. Posteriormente, Aquellos ojos negros, por Rodrigo Vanderly, el brasilero este.

0: Ferretería Onza, buenas noches.
1: Sí, buenas noches. ¿Cómo está este señor guapo?
0: ¿Cómo está, doña Tomasa Luque? ¿Cómo andamos?
1: Sí, todo bien. Aquí está... estamos queriendo escuchar una linda música.
0: Sí, decime qué tema quiere escuchar.
1: No puede ser. Sembré una flor.
0: ¿Sembré una flor? ¿Por quién? Por eso.
1: Parece con los... los fronterizos, algo así. O Samba de mi esperanza. ¿Puede
0: ser? Samba de mi esperanza, sí puede ser.
1: Bueno...
0: Con mucho gusto.
1: Sembré una flor. Mis amigos no me dicen que esa flor no retoña.
0: Está muy bien.
1: Bueno, así espero llamar mi esperanza, ¿sí?
0: Ok, muchísimas gracias.
1: Gracias.
0: Gracias.

0: Ferretería Onza, buenas noches.
1: Hola, Marcelo, Ferri, ¿cómo estás?
0: Bien, bien, Brujilla, ¿cómo te va?
1: ¿Por qué, Brujilla? Quiero escucharte para Palito Ortega, la felicidad.
0: Palito Ortega, la felicidad, sí, con mucho gusto.
1: Muchos saludos a Mami, bendiciones para todos ustedes, ahí que están.
0: Muchas gracias, eres muy amable, nena.
1: Hasta la próxima semana.
0: Hasta la próxima, Dios mediante.